0: en Wells con Christine DeClario, tu poder.
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0: Saraí Rivera, Jesús.
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0: ¡Sí, Señor! ¡Celebraremos en tu casa!
1: Danilo Montero, la casa de Dios.
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0: René González. Yo sé que estás aquí.
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0: Gateway Worship con Lily Goodman, más grande.
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0: Gate, somos el pueblo de Dios.
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0: Sam Rivera con Evan Kraft. If you only knew.
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0: entero. Eres todopoderoso.
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0: fe.
1: Johnny Sofì, Dios de poder.
0: Aumenta nuestra fe.
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0: Twice, lo harás otra vez.
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0: Blanca con Matt Maher. Señor, te necesito.
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0: Público con Pedro Pablo Quintero. Lo que pasó, pasó.
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0: es la bondad de Dios.
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0: Jesús.
1: Planet Shakers, nada es imposible.
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0: Aquarius.
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0: Masterchef Español con Paloma Ramos. No tengo nada.
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0: Seth Schluter junto a Elevation Español y Essential Worship. Tus bendiciones.
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0: bueno, santo por siempre. 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

0: en español con Unified Sound. ¡Aleluya!
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0: Cero con Brian Sandoval. Te busqué.
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0: Marcos Witt, renuévame.
1: Renuévame.
0: 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Confía en Él.
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0: Afton.
1: Oasis Ministry, QBELV. ¡Qué bonita está la vida!
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0: con Essential Worship. Gracias, Dios.
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0: negra sobreviviente.
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0: Samuel Troc con Pablo Quintero. Mi canción.
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0: Salvation Worship, Tumbas a Jardines.
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0: Estamos con Marcos Brunet, al que está sentado en el trono.
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0: Melody Adorno. Sonido del cielo, versión estudio.
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0: Miel San Marcos, increíble.
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0: Lázaro.
1: Linaje escogido, Lázaro.
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0: Gabriel de Jesús con Judá y Juan Diego Hernández. Cristo, yo te amo.
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0: Worship. Su nombre es Cristo.
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0: casa. No duerme el que me cuida.
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0: Elevation Worship, ven ante su trono.
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0: Jesus Culture con Marie Welch. Nadie como tú.
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0: Heaven Craft con Chris. Hogar.
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0: sales. Tú eres mi todo.
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0: Marcos Witt, tu fidelidad.
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0: Fusión 12 con Músico. Es por fe.
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Sabrina. 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

0: acabó.
1: Kev Miranda, Gilberto Daza y Jay Khalil. Se acabó el temblor.
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0: Grace López, Tiempo Perfecto.
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0: Estos son en español. En esto creo.
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0: Marcela Gándara, abres camino.
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0: Gateway Worship Español. Ese es mi Dios.
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0: Melody Adorno. Sonido del cielo, versión estudio.
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0: Danny Gokey, que tu corazón vuelva a latir.
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0: Eres Dios en esta ciudad, el Señor de esta nación. Eres Dios,
1: eres nuestra esperanza, eres luz en la oscuridad, eres paz alcanzado. Eres Dios.

0: confusión.
1: Hay bendiciones escondidas en las dificultades que atravesamos. Te animamos a que en vez de preguntarle a Dios, ¿por qué me pasa esto?, le preguntes, ¿para qué me pasa esto?

0: Alex Campos con Torin Wells. Libre.
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0: MasterChef Español con Paloma Ramos. No tengo nada.
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0: ahora, cuán bello es el Señor.
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0: es un milagro, cuando el milagro pasa todo el día.
1: Julio Melgar con Lousen Melgar, tus cuerdas de amor.
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0: Tranqui, sonríele.
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0: Real Song en español. ¿Quién dices que soy?
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0: Worship, Andrés Ferreira y Yariel Navarro. Único.
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0: Dish en español. Adiós al ayer.
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0: Clásico con Pedro Pablo Quintero. Lo que pasó, pasó.
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0: intimidad worship. Alaba.
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0: porque nunca ha fallado y sé que no fallarás. 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
1: Trappy Joe con Sheila Romero. Veré tu poder.
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0: Dios.
1: Maverick City Música con Genevieve Lewinsky y Andrés Babi. Gracias, Dios.
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0: Dios, la Iglesia.
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0: Vertical Worship. Sí lo haré.
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0: a ti.
1: Samuel Troc, fiel.
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0: Oasis Ministry, QBELV, ¡qué bonita está la vida!
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3: Diga conmigo, no me avergüenzo del Evangelio.

0: Tacos con Matthew Morales. No me avergüenzo.
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0: worship together con Twice Música. Mismo Dios.
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0: Worship. Su nombre es Cristo.
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0: México. Tú me llamas.
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0: Station Worship, Tumbas a Jardines.
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0: Grace López, Tiempo Perfecto.
1: Gracias por escuchar Fusión esta noche. Ora conmigo, Padre nuestro. Esta noche me postro ante ti para agradecerte por las innumerables bendiciones que me regalas cada día. Gracias por tu amor. Descansamos en ti. En el nombre de Jesús. Amén.
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0: Barrera. Dios está aquí.
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0: Barack y Tercer Cielo. Todo va a estar bien.
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0: Placer y música. Júbilo.
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0: Melody Adorno. Sonido del Cielo, versión estudio.
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0: Hijón pródigo.
1: Dios sabe muy bien los planes que tiene para tu vida. Planes de bienestar y no de calamidad, a fin de darte un futuro y una esperanza. Confía en Él.
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0: Sol con Jacobo Ramos. Gozo. En medio de la tormenta, confía en Dios, nuestro Dios soberano.
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0: con Saraí Rivera. Cuán bello es el Señor.
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0: Craft con Javier Chávez. Tu mirada.
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0: casa. ¿Quién dijo miedo? 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

0: Unidos, la Iglesia.
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0: Leadership. Ver la victoria.
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0: Jesús Adrián Romero se quedó conmigo.
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0: café.
1: John y Sophie, Dios de poder.
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0: Travi Joe, Daniel Calvetti y Gateway Worship Español, danzando.
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0: cuán bello es el Señor.
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0: Campos con Indio Mar. Hoy.
1: 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Oramos. Querido Dios, rendimos nuestra mente a ti. Creemos que la mentalidad que proviene de tu espíritu es vida y paz. Confiamos en ti, en el nombre de Jesús. Amén.

0: Marcela Gándara. Vuelvo.
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0: Worship, hermoso momento.
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0: Fusion Español con Unified Sound. ¡Aleluya!
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0: Músico con Kim Richards. Enamora.
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¿Cuántos creen en un Dios poderoso en esta noche? En un Dios que tiene poder y Él está en este lugar. Lo declaramos, nombre sobre todo nombre. Iglesia, con todas tus fuerzas, abrí tu corazón en esta noche y decile.

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0: Generación 12, danzando.
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0: Worship. Su nombre es Cristo.
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0: verdad. Vamos a cantar.
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0: Luis Fabián con Malú Pomares. Eres grande.
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0: Masterchef Español con Paloma Ramos. No tengo nada.
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0: Quinto, versión acústica.
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0: Jesus Culture con Marie Welch. Nadie como tú.
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0: Israel con New Breed, Campfire Coritos.
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0: Quique Pavón con Jaime Murrell. Así es tu amor.
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0: Tiempo con Pedro Pablo Quintero. Lo que pasó, pasó.
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0: momento con Ivonne Muñoz y Edward Rivera, aquí.
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0: Salvation Worship. Así será.
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0: confianza está en ti.
1: Travi Joe, yo no temeré.
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0: Israel y New Breed, Miel San Marcos. No hay lugar más alto.
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1: Johnny Sophie, Dios de poder.
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2: Es lunes y es comienzo de semana, señores. Gracias por estar en sintonía con el show de Ivette y Eddie tempranito en la mañana aquí en Fusión. La voz de la armonía. Antes de orar el Padre Nuestro, como de costumbre, tengo una verdad importante para esta semana que debes internalizar. Las pruebas del tiempo refinan nuestra fe. Las pruebas del tiempo refinan nuestra fe, haciéndola genuina y nos permiten dar a Dios gloria, honor y alabanza por todo lo que nos ocurre. ¿De dónde me viene esta idea? Me viene de lo que dice la Biblia. La Biblia dice: reconoce por tanto que el Señor tu Dios es el Dios verdadero, el Dios fiel, que cumple su pacto de generación en generación y muestra su fiel amor a quienes lo aman y obedecen sus mandamientos. Deuteronomio capítulo 7.
3: Amén y amén. Bueno, ¿qué les parece? En el próximo break hacemos la oración porque me gustaría que nos quedáramos meditando en esto que acaba de compartir ella.

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0: Carlos Sánchez, grano de mostaza.
1: Feliz inicio de semana, hoy lunes 22 de junio. Bueno, dándole gracias a Dios por este día. Este es el día que hizo el Señor, nos alegraremos y nos gozaremos en él. Y ahora sí, ¿qué les parece si levantamos una oración en este día? Padre nuestro que estás en el cielo, santificado sea tu nombre. Venga a nosotros tu reino, hágase tu voluntad en la tierra como en el cielo. Danos hoy nuestro pan de cada día. Perdona nuestras ofensas como también nosotros perdonamos a los que nos ofenden. No nos dejes caer en tentación y líbranos del mal. Amén y amén. ¡Feliz semana, mi gente!
2: Amén. Que el Señor te bendiga este día, que te guarde y que te dé las bendiciones que ha reservado para ti. Eres todopoderoso, canta Danilo Montero.

0: entero. Eres todopoderoso.
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0: 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Bueno, hoy los amigos de nuestro pan diario vienen a platicarnos acerca de Jesús, así que escuchemos.
1: ¿Quién te habló por primera vez de Jesús? ¿Cómo podrías ofrecerle a otros la esperanza que Él brinda? Patri pasó la tarde a la orilla de un río usando su caña de pescar para arrojar cebo en el agua. Como hacía poco que se había mudado a esa zona, no esperaba atrapar peces, solo buscaba amigos nuevos. Su anzuelo no tenía ningún señuelo tradicional, sino que usaba su caña para lanzar paquetes de galletas a personas que pasaban flotando en balsas durante un caluroso día de verano. Esta era su manera creativa de conocer a vecinos nuevos, todos los cuales parecían disfrutar de los dulces regalos. Patri fue a pescar amigos de una manera mucho más literal que la que Jesús propuso cuando invitó a Pedro y Andrés a caminar con él por la vida. Estos hermanos eran pescadores laboriosos que arrojaban sus redes en el mar de Galilea. Jesús interrumpió su trabajo al llamarlos para que los siguieran, diciendo que los enviaría a pescar personas en lugar de peces. Poco después invitó a otros dos pescadores, Jacobo y Juan, a hacer lo mismo. Todos dejaron de inmediato sus redes para viajar con Jesús. Del mismo modo, Cristo nos invita a seguirlo y a centrar nuestra atención en asuntos eternos, la vida espiritual de aquellos con quienes interactuamos. Podemos ofrecerles lo que realmente satisface, la esperanza inalterable de la vida con Jesús. Oremos, Jesús, ayúdame a volverme pescador de personas para que te conozcan. En tu santo nombre, amén.

0: son sueños.
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0: Spanish en español. Agradecido estoy.
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0: TNT.
1: Buenos días, somos Yvette y Eddie. Queremos contarte la siguiente historia. Saludos. A las afueras de Asunción, en Paraguay, se está haciendo música con la basura. Así como lo escuchas.
2: ¿Cómo?
1: Así es. Ajá. Esta orquesta improvisada de un grupo de jóvenes está convirtiendo la basura literalmente en instrumentos musicales, mientras otras orquestas afinan sus violonchelos de madera de arce y sus tubas de bronce. Ajá. Esta no. Ellos interpretan a Beethoven usando cubos de plástico recogidos del basurero más cercano en su localidad. Allí donde ellos viven, la basura es lo único que ellos pueden cosechar. Así que clasifican la basura y la venden por unos cuantos centavos. Muchos de ellos han tenido el mismo destino que la basura. Han sido tratados como desperdicios y descartados como inservibles. Muy triste historia, ¿verdad? Pero sin embargo, esta historia de la orquesta reciclada de Asunción nos recuerda que también Dios nos encontró un escenario similar. También podríamos llamarlos una imagen de la gracia de Dios. Con la escoria, Dios produce música. La orquesta del cielo estará compuesta también, lo más probable, por músicos como tú y como yo, que alguna vez nos llamaron vil y menospreciados. Pero ante Dios, fuimos llamados para avergonzar a los sabios.
2: ¡Wow! Hermoso.

0: dice el coro. Cuando levanto mis manos.
1: Y Betty Eddie contigo, feliz lunes, acompañándote para darte ánimo y esperanza, amigo y amiga que vas en el automóvil esta mañana escuchándonos. Ten fuerza. Ahí mira, están los muchachos animándote.
2: Sabes que hoy, 22 de junio, se está celebrando el Día de los Medios Positivos. Y es un día que se hizo para que nosotros tengamos conciencia de la importancia que tiene consumir y crear contenido que inspire y fomente el bienestar.
1: Es decir,
2: para nosotros es una responsabilidad crear ese contenido para que tú te sientas bien, para que tú aprendas, para que tú comiences tu día lleno de ánimo y esperanza. Pero es responsabilidad tuya también elegir qué contenidos tú vas a aceptar en tu vida, porque está en ti tomar la decisión de esas cosas que tú vas a escuchar, que tú vas a ver, que tú vas a pensar.
1: Entonces yo quiero que para celebrar con nosotros este medio positivo de ánimo y esperanza llamado Fusión, tú te comprometas con Ivette y conmigo en que por lo menos a una persona hoy tú le vas a hablar de los beneficios que ha traído a tu vida escuchar Fusión. 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

0: mismo.
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1: Gracias por escuchar el show de Ivette y Eddie en esta mañana. Y gracias a mi amiga Andreina que me acaba de enviar este mensajito que dice: un día a la vez, un día a la vez, sin estresarte, sin correr, sin sobrepensar nada. Acostúmbrate a ver lo bueno en todo lo que te suceda y a no dejar que lo malo que te pase te arruine el día. Un día a la vez.
2: Definitivamente.
1: Agarrados de la mano de Dios, ¿verdad?
2: Hoy vamos a hacer lo que no pudimos hacer ayer y lo que quizá no tengamos la oportunidad de hacer mañana. El día que cuenta es este. Hagámoslo hoy, un día a la vez.

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0: Santiago Benavides con Melissa Olachea. Sencilla.
1: Feliz lunes, nos da gusto poder acompañarte esta mañana aquí en Fusión, la voz de la armonía. Somos Ivette y Eddie, le pedimos a Dios que te bendiga este día. Hola Ivette, buenos días.
2: Buenos días, buenos días, buenos días a ti también que estás escuchando Fusión desde tempranito en esta mañana, iniciando la semana junto a nosotros, alabando y adorando a Dios a través de la música y a través de la palabra. Y me encanta cuando comenzamos la mañana recibiendo llamadas. Muy buenos días.
3: Mi nombre es Esther y estoy pidiendo oración por mi hermana en Cristo, que también se llama Esther. Está pasando, está en el hospital internada, pero con nuestras oraciones y pidiéndole al público que nos ayude a orar. Sabemos que si es su misericordia y Dios lo permite, vamos a salir adelante. Amén. Gracias.
1: Amén. Así es. Vamos a orar.
2: ¿Verdad? Vamos a orar, pues.
1: Padre, en el nombre de Jesús te presentamos a Esther, que está internada en el hospital. Solo tú conoces, Señor, las condiciones que ella atraviesa. Te pedimos que tu mano misericordiosa obre a su favor. Dale fortaleza a la familia, Señor, mientras tú trabajas en ella, en su condición física. Creemos en un Dios de milagro que lo hace todo posible. En el nombre de Jesús por Esther y por todos aquellos, Señor, que están en procesos de sanidad y restauración en el hospital en esta hora, pedimos, Señor, confiadamente. Amén.
2: Amén y amén.
1: Esta es una mañana en la que oraremos por ti.
2: Así es.
1: Cuando lo necesites, así que llámanos.
2: 1-800-602-4014. Eso es 1-800-602-4014. Bueno, ¿qué te parece si le das gracias a Dios por esa vida tan bonita que Él te ha regalado?

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1: Oasis Ministry, QBELV. ¡Qué bonita está la vida!
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1: Bueno, tuvimos un fin de semana especial, o yo por lo menos lo tuve, porque fue mi cumpleaños.
2: Semana de cumpleaños.
1: Y quiero darle las gracias a todas esas personas que me enviaron a través del Facebook de Fusión esos mensajitos tan bonitos de cariño, de felicitación. De verdad que fue un día tranquilo, pero muy, muy bonito y rodeada de mi gente querida. Así que le doy gracias a Dios por eso y por un año más de vida.
2: Qué bueno, qué bueno. También ¿te cocinaron algo específico de cumpleaños?
1: Me cocinaron unas tostadas de pollo. Oígame, mexicana, qué mi nuera. Rico. Se botó.
2: Erika.
1: Saludos, se botó. Erika. Mi amiga Karina me hizo un pastel de dulce de cajeta. Ay. Mi hija organizó la decoración. De verdad que estuvo
2: qué bonito.
1: Tranquilitos en la casa. En familia, pero muy, muy lindo. Qué así bueno, que bueno. Agradecida. Y mire, fue el Día del Padre ayer.
2: Ah, bueno, ayer también, sí, claro, todos fútbol, celebramos, la pasamos
1: día del
2: bien.
1: Padre, cuéntanos cómo la pasaste.
2: Yo la pasé muy bien, me fui con Carlita por ahí a comerme un almuercito bien chévere. Llamé a mi papá, mis hermanos, mi hermano Dani. Hablé con mis sobrinos. Sabes que con esto de las redes sociales uh-huh. y el mundo digitalizado, pues ha cambiado mucho lo que es una celebración. Ya no es presencial, pero como quiera uno se conecta con la familia, donde quiera que estén. Entonces pues nos llama todo el mundo y así la vamos pasando. Espero que la gente allá afuera la haya pasado igual de bonito.
1: Qué bueno.
2: Y estén disfrutando. Me encontré con Mario, nuestro amigo Mario.
1: Ay,
2: que
1: saludos,
2: estaba celebrando
1: Mario.
2: El Día del Padre. Uno de nuestros queridos oyentes. Así que así saludos es. A Mario.
1: Bueno, comienza semana. Vamos a seguir celebrando porque llegó el verano, mi gente.
2: Ya está aquí el verano y ves, ya llegó.
1: Sí, sí.
2: Qué rico.
1: Así es, así que bueno, gracias Señor por esta temporada nueva que nos regalas.
2: ¡Qué bendición! ¡Feliz verano 2026, señores!

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0: Parra, Full Color.
1: Somos Fusión, la voz de la armonía. Buenos días.
2: Buenos días. Y yo creo que uno de los regalos más hermosos que nos ha dado Dios son sus promesas en su palabra. Y te voy a recordar una de ellas en esta mañana que viene desde el libro de Isaías. Y dice, pero los que confían en el Señor renovarán sus fuerzas, volarán como águilas, correrán y no se fatigarán, caminarán y no se cansarán. Y este es un mensaje que viene lleno de esperanza y fortaleza, que te recuerda cómo tu fe ayuda a superar cualquier agotamiento. Así que el Señor está contigo en esta mañana, confía en Él y ya vas a ver cómo esas fuerzas van a ser renovadas. Él lo prometió.

0: Marcos y Josh Morales. ¡Resucitó!
1: Reconocer que los hijos son un regalo de Dios es aceptar el privilegio que nos ha sido otorgado para ayudarles a construir su propio destino. Nosotros como padres tenemos la influencia necesaria para pulir el oro que hay dentro de nuestros hijos. Desarrollamos su carácter y sus habilidades caminando con ellos, haciéndoles ver sus fortalezas y dándoles estrategias para compensar sus debilidades. Enseñemos que no deben temer a equivocarse, que el error trae grandes lecciones de vida y fortalece el carácter. Esto les hará perseguir sus sueños a pesar de las dificultades. Para desarrollar su potencial, necesitan saber en qué son buenos y en qué pueden mejorar, lo que les permite tener esperanza en un mejor mañana. Le habla Sixto Porras de Enfoque a la Familia.
2: Visite enfoquealafamilia.com.

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0: Abraham y Betlisa con Moy, Débora, Fleiva y Miguel. Hermoso momento.
1: Bueno, hermoso momento es este que vamos a tener ahora, porque vamos a estar felicitando a los cumpleaños del día.
2: Me encanta esa idea.
1: Y nos encanta pues celebrar la vida de nuestros oyentes hoy. Le deseamos feliz cumpleaños a Eunice Callejas Sarabia en la ciudad de Lombu.
2: ¡Felicidades, Eunice!
1: A Lenín Cova, a Roberto Molinares y a Andreina Bustamante. Que el Señor los bendiga y los guarde.
2: Mi sobrino, que es oyente fiel de este Morning Show en Puerto Rico, Carlos Daniel, cumplió el día de ayer 22 primaveras, señores. ¡Un pollito,
1: Carlos Daniel! ¡Qué belleza! Mira, ¿y sabes qué? Hoy también se está celebrando el Día Nacional de Besar.
2: ¡Ay, qué bueno!
1: Así que, bueno, si conoces a alguien que está cumpliendo años, celébralo dándole un buen beso lleno de cariño.
2: De bendiciones.
1: Yes.
2: Bueno, feliz cumpleaños, familia. Buenos días. Aquí está el tema.

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0: Zurdo con AZ Family. Cuando yo te conocí.
1: Buenos días. Respira hondo. Habla con Dios y recuerda dar gracias por un nuevo día. Estamos vivos y activos en el show de Yvette y Eddie aquí en Fusión.

0: Worship. Su nombre es Cristo.
1: Bueno, sigue la fiebre, señores, sigue, de la Copa sigue. Mundial de Fútbol. ¿Cómo estuvo el torneo ayer?
2: Mira, Rives? Ayer de verdad esos juegos estuvieron súper emocionantes. De verdad que una fiesta deportiva.
1: ¿Y sabes cuál fue tu favorito?
2: Ayer me gustó mucho el juego de Cabo Verde y me gustó también el de Egipto, Nueva Zelanda. Oh, estuvo es muy bueno anoche.
1: Yo vi el de España. El de España fue una, como se dice, una goleada temprana. Una goleada temprana.
2: De verdad que esos juegos. Y hoy juega, pues, Argentina.
1: Juega Argentina en Dallas, Texas.
2: Sí, con versus Austria. También juega Francia versus Irak, Noruega.
1: Imperdible
2: versus
1: estos juegos,
2: Senegal.
1: Señores.
2: Tú sabes que me encanta ver el público.
1: Ah, no,
2: porque
1: me
2: cada
1: fascina,
2: juego,
1: me fascina.
2: Como van los aficionados de cada equipo. Bueno, tú ves, ayer veías a los de Nueva Zelanda, todos vestiditos de blanco y todos rubios. Y después veías a los de Egipto, todos vestidos de rojo con sus cabellos negros y rizados.
1: Y hay que felicitar a los Ibet porque se han portado a la altura del evento.
2: Oh, maravilloso, todos.
1: Muy
2: de
1: bien,
2: verdad.
1: Muy bonito. Excelente lo que está pasando en la Copa Mundial de Fútbol,
2: bueno,
1: señores.
2: Seguimos. ¿Cuál es tu equipo favorito?
1: Mira, yo tengo mucho cariño por Argentina. Creo que me gustaría que repitieran el campeonato.
2: Ok.
1: Pero también tengo ahí en la mezcla España por allí también tratando de volver al podio. Así que vamos a ver qué pasa.
2: Yo siempre con Brasil, pero hay unos
1: Brasil,
2: equipitos
1: claro.
2: por allí.
1: Oye, jugaron muy bien, de hecho, Brasil.
2: Me gusta.
1: Creo que fue el sábado que jugó Brasil. Jugaron muy bien.
2: Que, bueno, y México lo está haciendo muy bien también.
1: Un aplauso para los mexicanos.
2: Colombia también lo está haciendo
1: empujando
2: súper
1: a ver si ganan esta próxima fase, señores.
2: Vamos a ver quién nos sorprende.
1: Vamos a ver, sigue el mundial, sigue gozándolo con nosotros.

0: Como el Troc, con Pablo Quintero, mi canción.
1: ¿Y qué haces tú para adaptarte a las situaciones que te suceden cuando pues no sabes cómo hacerlo?
2: Interesante. ¿Sabes qué? La super tía llega para darnos 3 consejitos para lograr adaptar nuestra vida en ese tipo de situaciones.
1: Vamos a
2: escucharla. Adelante, super tía.
3: Hola, mis super amiguitos. Hoy quiero contarles algo que le pasó a Mariana y a su conejita Longa. Una tarde, Mariana estaba emocionada porque iba a jugar con Longa en el jardín. Había preparado un pequeño recorrido con flores, hojas y algunos túneles de cartón para que su conejita explorara. Pero justo cuando salió al patio, comenzó a llover. Primero unas pocas gotas, después muchas más. Y en pocos minutos, el jardín quedó completamente mojado. Mariana miró por la ventana con desilusión. Había esperado toda la semana para jugar con Longa y ahora sus planes habían cambiado. Al final, aquella tarde fue diferente de lo que Mariana había imaginado, pero también fue especial. Aquí te dejo 3 consejitos. Primero, cuando las cosas no salgan como planeabas, recuerda que todavía pueden salir bien de otra manera. Segundo, ser flexible te ayuda a encontrar nuevas oportunidades donde otros solo ven problemas. Tercero, un cambio de planes no tiene que arruinar tu día. A veces puede convertirse en una nueva aventura. Recuerda, la felicidad no siempre aparece cuando todo sale exactamente como queríamos. Muchas veces aparece cuando aprendemos a adaptarnos y descubrir nuevas posibilidades. Hasta la próxima.

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0: En vivo contigo, Ivette y Eddie. Buenos días, familia. Un abrazo, bendiciones.
1: Bueno, y el consejito de hoy, un día a la vez, mi gente.
0: Un día a la vez.
1: Vivir un día a la vez es recordarnos que hoy es suficiente. No todo tiene que resolverse ahora ni entenderse de inmediato. Ya lo sabes, cada día trae su propia carga y también su propia gracia. Por eso, enfócate en lo que puedas hacer hoy. Respira. Confía y avanza paso a paso. Y confía que lo que hoy haces con amor, mañana se va a transformar en bendición. ¿Qué nos dice la palabra acerca de eso? La palabra nos dice que no nos afanemos por el día de mañana, porque el día de mañana traerá su propio afán.
0: Así es.
1: Basta a cada día su propio mal.
0: Así es. Bueno, recuerda, siempre te lo decimos y te lo repetimos. Ayer ya pasó, concéntrate en el hoy. Mañana uno llega, vamos a hacer hoy lo que ayer no pudimos y lo que mañana quizá no podremos hacer. Uh-huh. Vamos a vivir este día.
1: Yes. Hoy.
0: Que es un regalo de Dios. Saludos a Carlos Daniel, que está conectado con nosotros, Ivette.
1: Saludos, Carlitos, y feliz cumpleaños.
0: ¡Epa!

¡Buenos días! Respira hondo. Habla con Dios y recuerda dar gracias por un nuevo día. Estamos vivos y activos en el show de Ivette y Eddie, aquí en Fusión.

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1: Creo que debemos hacer una historia bíblica.
2: Todos con las palmas.
3: En vivo, señores, la historia bíblica de esta mañana nos llega como cortesía de la Biblia.
4: Y hoy esta historia nos habla de que en un tiempo en el que el pueblo de Israel necesitaba un líder valiente, había una mujer fuerte y sabia llamada Débora. Ella era profetisa y jueza y las personas venían siempre a ella en busca de consejo y justicia.
3: Un día Débora recibió un mensaje de Dios. Le dijo que era hora de liberar a Israel de la opresión del rey Jabín, que había gobernado con mano dura. Débora convocó a Barak, un guerrero valiente, y le dijo que debía reunir a los hombres de Israel para enfrentarse a Jabín y su poderoso ejército.
4: Barak, aunque valiente, tenía miedo en su corazón. Le dijo a Débora que iría a la batalla solo si ella lo acompañaba. Y Débora, mostrando su gran coraje, aceptó ir con él, pero le advirtió que la victoria no sería solo de él, sino que una mujer recibiría el honor por la victoria.
3: Así Barak reunió 10,000 hombres y marcharon hacia el monte Tabor. Cuando el ejército de Jabín se acercó, Débora animó a Barak y le dijo que era el momento de luchar. Con el poder de Dios, los israelitas derrotaron a Jabín y su ejército.
4: Y después de la victoria, Débora y Barak cantaron una hermosa canción de agradecimiento a Dios. Y la historia de Débora nos enseña que las mujeres también pueden ser líderes valientes y con fe y determinación podemos enfrentar cualquier desafío.

0: 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Ya no soy esclavo.
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0: Masterchef Español con Paloma Ramos. No tengo nada.
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0: Yulisa, creemos que lo harás.
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0: Good morning, good morning. How are you today? Happy Monday.
1: Feliz lunes. Ella dijo, feliz lunes, ¿cómo estás hoy? Esa es la traducción directa, señores.
0: Lo que pasa es que, bueno, ya tenemos casi 3 años, Eddie, estudiando inglés cada mañana de lunes a viernes. Y entonces, pues ya hemos avanzado un poco y ya lo estamos poniendo en práctica. Así que esperemos que tú también lo estés haciendo. Vamos a ver qué nos trae nuestro profesor estrella hoy.
1: Bueno, para comprobar que hemos aprendido inglés, aquí están unas palabras básicas que nos va a traer esta asistente que está con nosotros en la mañana de hoy. Usted va a repetir con nosotros. Esto es bien fácil. Vamos.
2: Okay, okay. Levántate.
1: Levántate.
0: Stand up.
1: Stand up.
2: Get up.
1: Oh, get up. Okay. Bueno, está bien. Se da por buena.
0: Ok.
2: Camina.
1: Camina.
2: Walk.
1: Muy fácil.
2: Corre.
1: Corre.
0: Run. Muy bien.
2: Salta.
0: Jump. Ok.
2: Date la vuelta.
0: Turn around.
1: Súper fácil.
2: Mírame.
1: Mírame.
2: Look at me.
1: Mm-hmm. Muy sencillo.
2: Escúchame.
0: Listen to me.
1: Una más.
2: Ven aquí.
0: Come here. Oh,
1: es fácil.
0: Hemos aprendido. Bueno, pasamos. Gracias, señor, por la oportunidad.

0: ¡Sí, señor! ¡Celebraremos en tu casa!
1: Danilo Montero, la casa de Dios.
2: Buenos días. Hemos volteado la página a un nuevo día. Hoy es una buena oportunidad para conocer a Dios más y disfrutarlo. Y claro, mientras escuchas el show de Ide y Eddie, aquí en Fusión.

0: casa con Funky, fuera de línea.
1: Somos Fusión con Ivette y Eddie en la mañana, acompañándote en este lunes, comienzo de semana, comienzo del verano. Señoras y señores, para todo Albuquerque, Bernalillo, Río Rancho, Los Lunas, todo Nuevo México, un abrazo. Óigame, 99 grados la máxima, calientito hoy la temperatura, cielos despejados, en la noche se pone más fresco, baja hasta los 65 grados.
2: Así es, bueno, y aquí estamos para recordarte que tenemos en nuestro calendario de eventos en mifusión.com la opción donde tú puedes enviar eso que está sucediendo allí en tu iglesia o en la organización donde trabajas, y con mucho gusto te vamos a ayudar a regar la voz, así que ya lo sabes.

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1: Queremos darte un recordatorio de que Ivette y yo estamos aquí para acompañarte en oración durante la mañana de hoy. Ya oramos temprano por una hermana que nos llamó, me parece que fue Elizabeth, que nos escribió, nos llamó temprano. Pero así queremos orar contigo y por ti en este momento. Si tienes alguna petición importante de oración, compártela con nosotros.
2: Así es, llama al 1-800-602-4014. Saber que alguien está apoyándote en oración, que está orando, clamando, intercediendo ante Dios por tu situación, de verdad que es algo que te llena de paz. Te lo digo por experiencia propia. Tengo varias semanas con mi hermano en el hospital, muy delicado de salud, y ha habido un ejército de oración en muchísimos lugares, en muchísimos países, apoyándonos, pendientes, clamando al Señor, y de verdad que hemos podido sentir ese apoyo y hemos podido pues ver la mano de Dios en la vida de mi hermano. Así que la oración es importante. Queremos orar contigo y por ti. Aquí estamos.
1: 1-800-602-4014. Llámanos esta mañana.

0: Angel Worship con Blanca, la bondad de Dios.
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Y yo no sé si tú estás esperando un milagro en esta mañana. Bueno, yo te quiero recordar que no olvides que los milagros más grandes de Dios suceden allí en las situaciones más imposibles. Porque es precisamente cuando tus fuerzas se agotan, cuando ya no ves salida y todo parece perdido, que Él comienza a obrar de maneras que sobrepasan nuestro entendimiento. Y allí donde termina lo humano, empieza lo divino. A veces Dios permite procesos difíciles, no para quebrarte, sino más bien para mostrarte que su amor es real, su amor es suficiente, que no dependes de lo que ves, sino de lo que Él puede hacer. Lo imposible no es un límite para Dios. Es ese escenario perfecto para que Él pueda manifestar su gloria. Así que hoy, ahí donde te encuentras, en medio de la incertidumbre, Él ya está obrando a tu favor. No lo dudes, créelo.

nuevo día. Hoy es una buena oportunidad para conocer a Dios más y disfrutarlo. Y claro, mientras escuchas el show de Ide y Eddie, aquí en Fusión.

0: Juan Luis Guerra, Las Avispas, versión son.
1: Y en vivo, contigo y media de la mañana.
2: Y es importante, pues, movernos, es importante hacer ejercicio.
1: Cheque, cheque, cheque.
2: ¿Desde cuándo no vas al gimnasio, compañero?
1: Yo no fui el Día de los Padres porque era Día de los Padres. Ajá. Domingo, fui el sábado fui por la mañana. Y el, wow. Y el jueves me acompañó Carlita. Oh, se apuntó Carlita, bueno, sí, para el gimnasio. Sí, sí.
2: Mira, cuéntame, ¿qué harías tú si vas al gimnasio a entrenar y de repente ves que alguien se queda dormido en una colchoneta al lado tuyo y estás haciendo ejercicio?
1: No, yo me mato de la risa, me muero de la risa, no puedo, bueno, no me puedo concentrar.
2: Una mujer fue al gimnasio.
1: Ese es otro nivel, ¿oíste?
2: Esta es una historia que está viral en las redes sociales. Ella fue al gimnasio para entrenar y pues terminó convirtiéndose en una de las historias más comentadas en el momento. Ella se quedó profundamente dormida en el suelo del gimnasio mientras otras personas continuaban ahí en sus caminadoras, en sus rutinas. No, mira, nadie la molestó y ella parecía así como que tenía frío porque estaba como acurrucada. Ajá. Y alguien agarró otra colchoneta y se la puso encima con muchísimo cuidado para que no pasara frío.
1: ¿Serían las colchonetas que hay en el gimnasio que tú usas para estiramiento? De esas debe estar hablando.
2: Exactamente.
1: Ah, wow.
2: Pues la gente grabó lo que esta persona estaba haciendo. Y
1: ¿pero
2: esto
1: por qué la graban?
2: Millones de visualizaciones. Bueno, porque les llamó la atención.
1: Ay, no.
2: Que alguien se tomara el cuidado de proteger a esta persona que estaba allí acostadita y la cubriera del frío.
1: Ah, bueno, eso sí. Pero ¿cómo es la vida? Hoy uno no puede ni dormirse en el gimnasio, que rápido lo graban. Increíble.
2: Bueno, bueno. Lo que queremos resaltar es pues, el gesto de cuidado.
1: El gesto amable.
2: De esa persona, un buen samaritano. Eso es lo que Dios quiere que nosotros hagamos. Que estemos siempre pendientes de las necesidades de los que están a nuestro alrededor y hagamos algo si podemos.
1: Muy bien.

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0: Catalina Castaño, gratitud.
1: Este año he tomado con mucho compromiso, Ivette, con mucha seriedad, con mucha constancia.
2: Cuéntame.
1: El plan de leer la Biblia en un año. Entonces, amén, estoy en la aplicación bíblica, en el Bible App. Voy por el libro de Job.
2: Ok.
1: Y hay algo que anoche, mientras escuchaba el libro de Job, me tocó el corazón y le pedí a Dios que me ayudara a no ser como esa persona que estaba hablando ahí en el libro de Job. ¿Sabes? Cuando Job se enferma y le pasa toda la crisis que le pasa.
2: Que estaba en...
1: Terrible.
2: En lo último.
1: En lo último. Que nosotros hoy en día, porque hemos leído la historia, sabemos que es Dios permite que esto suceda en la vida de Job por un conflicto espiritual que está ocurriendo. Él no hizo nada para merecerlo. De hecho, él era un hombre justo. Los amigos de Job que vienen a consolarle comienzan a preguntarle, ¿pero qué tú hiciste que Dios te está castigando? Deberías arrepentirte. Entonces, esto me hizo llegar a la siguiente conclusión. A veces tenemos las mejores intenciones de dar consuelo a alguien, pero usamos las palabras equivocadas y tenemos la idea equivocada de lo que está pasando porque no sabemos qué es lo que Dios está haciendo. Entonces, moraleja, ¿qué es lo que te quiero decir? A veces vale más llegar en silencio y acompañar en oración a alguien que necesita tu apoyo que dar opiniones que no son solicitadas y que están bien fuera del plan de Dios. Lección aprendida,
2: Tal cual.

0: Marcos y Josh Morales. ¡Resucitó!
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0: Dios con Saraí Rivera. Mi Dios puede.
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0: con Indy Omar. Promesas.
1: Te doy los buenos días aquí en Fusión. Hola, ¿con quién hablo?
2: Buenos días, con Marcos Martínez.
1: Hola, Marcos.
2: Estoy llamando, ¿verdad? Para darle las gracias primeramente a Dios y, bueno, por esa organización de prestación que pedí una Biblia y ya me llegaron.
3: Estoy contento
2: porque así estoy expandiendo, pues, la palabra. Un compañero de trabajo necesitaba una Biblia, en verdad. Le pedí al Señor, ya que la finanza está un poco baja. 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Bendiciones a todos. Marcos Martínez desde Chicago, Illinois.
3: Gracias. Mira, suena como paisano, ¿verdad?
1: Sí,
3: que
1: muy
3: sí.
1: Muy bien.
3: Qué mensaje tan lindo, gracias.
1: Bendecidos esta mañana aquí en Fusión, la voz de la armonía. Ya lo sabes, somos tu familia.

0: worship. Su nombre es Cristo.
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0: Lo que se va, versión mambo.
1: ¡Arriba, arriba, arriba!
2: ¡Chica!
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0: Y a esta hora nuestro querido amigo Rodrigo Riaño del Castillo nos trae una hermosa reflexión. Escuchemos.
1: Cuidado con lo que ves. Es el tema de nuestro devocional de hoy. Ahora permítame iniciar con la siguiente pregunta. ¿En dónde tienes puesta tu mirada? ¿En dónde? ¿En tus problemas? ¿En tus angustias? ¿En tus necesidades? ¿En tu esposo? ¿En tu esposa? ¿En tus hijos? ¿O en tu jefe? ¿O en tu negocio? ¿O en tu empleo? ¿O en tu economía? ¿En dónde tienes puesta tu mirada? En las Sagradas Escrituras hay una historia bien interesante que la encontramos en...

0: Worship, hermoso momento.
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0: Access Culture con Marie Welch. Nadie como tú.
1: Y hasta ahora nuestro querido amigo Rodrigo Riaño del Castillo nos trae esta hermosa reflexión. Escuchemos.
2: Cuidado con lo que ves. Es el tema de nuestro devocional de hoy. Ahora permítame iniciar con la siguiente pregunta. ¿En dónde tienes puesta tu mirada? ¿En dónde? ¿En tus problemas? ¿En tus angustias? ¿En tus necesidades? ¿En tu esposo? ¿En tu esposa? ¿En tus hijos? ¿O en tu jefe? ¿O en tu negocio? ¿O en tu empleo? ¿O en tu economía? ¿En dónde tienes puesta tu mirada? En las Sagradas Escrituras hay una historia bien interesante que la encontramos en Mateo capítulo número 14. Y es la historia cuando Pedro decide caminar sobre las aguas. Permítame, se la resumo. Pedro cometió un error fatal. Apartó los ojos de Jesús, dejó de ver a Jesús y empezó a ver la situación que estaba a su alrededor. Empezó a ver las olas, a ver el viento cómo golpeaba sobre la barca. Se asustó y comenzó a hundirse y le pidió ayuda a Jesús. En ese momento Jesús lo toma de la mano, lo saca fuera del agua y le dice lo siguiente: hombre de poca fe, ¿por qué dudaste? Hombre de poca fe, ¿por qué dudaste? Permítame decirle lo siguiente. Este es uno de nuestros grandes problemas. Nos pasamos demasiado tiempo mirando las circunstancias difíciles a nuestro alrededor, o fijamos nuestra esperanza en las personas o en cosas equivocadas, y olvidamos enfocar la mirada en lo verdaderamente importante, que es Jesús.

0: Jeremy Rosado junto a Blanca. Nada.
1: Un poquito de café por aquí, un poquito de ejercicio por allá.
2: Uno, dos, tres,
1: un poquito de desayuno por aquí.
2: Yummy.
1: Y buena compañía acá, en Fusión. 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
3: Oh, man. Redimido. Cristín de Clario.

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0: Redimidos con Christine de Clario, el nombre de Jesús.
1: Y uno de mis álbumes favoritos es el 121.
2: ¿121? ¿Qué dice?
1: Alzaré mis ojos a los montes. ¿De dónde vendrá mi socorro? Mi socorro viene de Jehová, que hizo los cielos y la tierra.
2: ¡Qué nice! Hay muchos salmos muy hermosos.
1: Y sigue siendo hermoso, pero yo siempre me detengo allí, que hizo los cielos y la tierra.
2: Oh, claro.
1: Y yo cada vez que me encuentro en momentos de angustia, cuando necesito ese socorro, esa ayuda de mi Padre Celestial, yo digo, mi socorro viene de Jehová, que hizo los cielos y la tierra. Y si Él hizo los cielos y la tierra, pues no hay nada imposible para
2: Imagínate.
1: Él. Lo que yo esté pasando, pues yo lo pongo en sus manos y le pido que me ayude. Y Él me puede ayudar si está dentro de su plan y dentro de su propósito. Así que, pues me encanta porque cuando tengo un problema lo pongo en sus manos, en las manos de quien todo lo puede.
2: Ese es Dios, el Dios que nos ama, el Todopoderoso, el que todo lo conoce y tiene control de nuestro futuro. Así que angustiarnos es de humanos, pero saber que Él tiene el control sobre nuestra vida trae alivio, trae paz y trae descanso a nuestra alma abatida. Así que esta mañana descansa en el amor y la misericordia de Dios, que te cuida y que te sostiene en medio de cualquiera que sea tu proceso que estés viviendo el día de hoy. Los procesos de todos son diferentes, pero el factor común es que Dios está presente en cada uno de ellos.

0: dice la Gándara, abres camino.
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0: Melody Adorno. Sonido del Cielo, versión estudio.
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5: ¡Pero!

0: ¡Apláudele fuerte!
1: Alex Campos, al taller del maestro.
2: Hold up, espera, frena y presta atención un ratito con Nati Giraldo. ¿Qué nos cuentas, Nati?
3: Te cuento que hace poco escuché la historia de un hombre ciego que ganó en su categoría el Ironman, una competencia de resistencia donde tienes que nadar, montar bici y correr. En total, 226 kilómetros. Él se demoró 11 horas en completarlo y gran parte de su éxito fue la confianza que tenía en la persona que lo guiaba en cada momento. Obviamente sumando su preparación y su resiliencia, porque no cualquiera se le mide a eso. Y mientras escuchaba eso pensé, yo no estoy en un Ironman, ni de riesgos me inscribo, con 226 kilómetros creo que me retiro en el calentamiento. Pero sí o sí, estoy en la carrera de la vida. Enfrentamos caminos desconocidos que aunque podamos ver, no siempre sabemos cómo atravesarlos. Y allí es donde debemos poner toda nuestra confianza en aquel que sí sabe, que es perfecto para guiarnos y llevarnos a la meta, como dice la Biblia. Por lo tanto, de la manera que recibieron a Cristo Jesús como Señor, ahora deben seguir sus pasos.

0: Mira lo que dice la palabra de Dios en el libro de Mateo. Lo más importante, pon atención, lo más importante es que reconozcan a Dios como único rey y que hagan lo que Él les pide. Dios les dará a su tiempo todo lo que necesitan. Y qué cierto es esto: cuando Dios está en el centro, todo lo demás encuentra el lugar correcto. ¿Por qué? Porque el orden en nuestra vida comienza cuando nosotros le damos la prioridad a Dios. Cuando Él tiene ese primer lugar, nuestras decisiones tienen dirección, nuestras cargas encuentran descanso y nuestro corazón aprende a confiar en su voluntad. Así que la palabra de Dios, la Biblia, nos da la clave perfecta. Pongamos a Dios en el centro y en primer lugar siempre.
1: Porque Dios sabe cuál es el tiempo perfecto. De eso trata esta canción de Funky junto a Grace López. El tiempo perfecto de Dios para tu vida.

0: López, Tiempo Perfecto.
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0: verdad. Vamos a cantar.
1: En vivo contigo y Betty Eddie acompañándote en la mañana del día lunes, comienzo de semana, continúa el mes de junio desarrollándose, pero llegando ya a la segunda mitad de junio,
2: eso
1: señores.
2: Eso te iba a decir, Eddie, esta es la última semana de junio.
1: Yes. Increíble. Ya por ahí fin de semana del 27, 28 y ya la semana que viene se acaba el mes y llega el julio que va a estar calientito por lo que parece. El clima va a estar bastante caliente. Uh-huh. Este es un tiempo de mucho campamento de verano, de mucho retiro de jóvenes, de niños. Las iglesias hacen sus proyectos de enviar a los muchachos a estas experiencias de verano y también de viajes misioneros de verano. También se dan estos viajes misioneros. O sea, es un tiempo en el verano donde se rompe la rutina del trabajo, la escuela, el colegio. Y hay momentos especiales. Que tus hijos tengan ese momento especial depende mucho de que tú los apoyes en este tipo de misiones, uh-huh. en este tipo de experiencias. Hazlo. Lo hemos dicho antes y
2: no
1: lo repetimos.
2: Precio,
1: involucra a tus hijos en estos eventos.
2: No tiene precio lo que se aprende de verdad en esos campamentos, esas escuelas vacacionales. De verdad, mucho de lo que yo me sé de las canciones, de los versos bíblicos, de entender
1: muchas vivencias
2: el propósito
1: y memorias
2: de
1: claro.
2: Dios. En mi vida, pues lo aprendí en esos campamentos y en esos tiempos especiales. Bueno, y de las amistades que han perdurado.
1: Y los viajes misioneros que se dan, eso es otra cosa. O sea, un viaje misionero de verano te puede marcar la vida para siempre. Puede ser el llamado de Dios a tu vida, puede surgir en una experiencia como esta. En fin, apoya a los jóvenes de tu congregación y de tu iglesia si puedes financieramente. Ayúdalos con esos viajes que a veces las iglesias recaudan esos apoyos. Si puedes, si tu hijo te pide por primera vez la oportunidad, no se la niegues. Confía que Dios tiene un plan para ellos.

0: casa con Alex Zurdo. Explícame tanto amor.
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0: Miles, conocido.
1: Una cosa es ser conocidos y otra, ser conocidos y amados por otra persona. Qué buen recordatorio a través de la canción que acabamos de escuchar, que eres conocido y no solamente conocido, amado por Dios. Espero esa realidad, esa verdad te dé ánimos, fuerzas en esta mañana, en este lunes, para enfrentar las responsabilidades de los lunes. Son interesantes los lunes, pero gracias a Dios por un día más y gracias por acompañarme a través de Fusión. Te habla Brenda.

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1: Escuchas Fusión, te acompaña Brenda. Mi lista del fin de semana de tareas se quedó, bueno, casi ni la empecé. Hasta que no se acabe los juegos de la Copa Mundial, no creo que mi proactividad esté muy, muy activa. Yo soy la única, a ti también te pasa lo mismo. Bueno, y también domingo, celebrando los días de los padres. Fin de semana especial, son diferentes.

0: Vertical Worship. Sí lo haré.
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1: Hay muchas cosas que pueden estar en tu lista hoy, lunes. Y una estrategia muy recomendada por los expertos es que pongas las cosas en su justa prioridad, en su justo orden. La Biblia tiene algo que decir acerca de eso también. Mas buscad primeramente el reino de Dios y su justicia y todas las demás cosas serán añadidas. Poniendo en justo orden de prioridad en qué debemos de enfocarnos, qué debemos de hacer, cómo debemos de manejar nuestro día, siguiendo la sabiduría de su palabra.

0: Dios, la Iglesia.
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2: 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Gracias, feliz

0: Mi justicia queda lejos de tu perfección.
1: Jesús Adrián Romero, es por tu gracia.
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0: Gabriel de Jesús con Judá y Juan Diego Hernández. Cristo, yo te amo.
1: Gracias por hacer de Fusión parte de tu lunes y de tu verano. Ya oficialmente ayer, domingo, Día de los Padres, se le dio la bienvenida al verano. No que las temperaturas no hayan estado presentes por las pasadas semanas, pero bueno, como digo, oficialmente el calendario de verano, de la temporada de verano, comenzó. Y la hidratación, el no estar mucho tiempo debajo del sol, si no se tiene, ya si es tu trabajo, cuídate mucho, protégete, hidrátate con agua y ten mucho, mucho cuidado.

0: Jesus Culture con Marie Welch. Nadie como tú.
1: Esto es Fusión, acordándote a través de las canciones y de los mensajes que no hay nadie como Él. Y ese Todopoderoso, tu Padre, está en control de tu vida, la de los tuyos, está en control de tu situación. Este lunes, dile o recuérdale eso a tu duda cuando venga, a la preocupación cuando venga, a través de su palabra. Puedes recordar sus promesas. Y si no tuvieras una Biblia en español y estás en los Estados Unidos, te puedo enviar una gratis. Solo tienes que llamarme al 1-800-602-4014. También puedes visitar mifusión.com para recordar el numerito y también otras formas de contactos.

0: Worship, Andrés Ferreira y Yariel Navarro. Único.
1: Padre nuestro, el pan nuestro de cada día, dánoslo hoy. Señor, gracias por tu provisión del día de hoy. En ti tenemos todo lo que necesitamos. Amén. Escucha esa Brenda, recordándote el poder de la gratitud en el día a día.

0: Israel y Newbreed, Miel San Marcos. No hay lugar más alto.
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Gracias Dios por el privilegio de comenzar una nueva hora aquí en Fusión, de comenzar una nueva semana, de comenzar una nueva temporada de verano. Gracias Dios porque a pesar de las circunstancias difíciles y momentos incómodos, podemos ver tu mano y tus detalles en todo tiempo. Amén.

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0: Reyes.
1: Esta fusión te acompaña a Brenda. Ayer tratando de hacer algo en la cocina y de momento salía mi esposo, mi hijo, los comentaristas hablando una potencial o gritando una potencial jugada entre el equipo de Uruguay y Cabo Verde. Yo salía corriendo a ver qué pasaba y bueno, hice mi cardio. Lo más interesante de esto es que el equipo de Cabo Verde es el equipo que le están llamando el equipo de la Cinderella, de la Cenicienta, porque nadie se esperaba que tuviera la actuación que ha estado teniendo, enfrentándose ya a dos equipazos, España y Uruguay. Anoche o ayer ellos terminaron, el score terminó 2-2. El equipo de Uruguay decaído, no lo podían creer. Sin embargo, la reacción del equipo de Cabo Verde, teniendo el mismo resultado, celebrando como si hubieran sido los grandes ganadores del juego. Y lo fueron. ¿Cómo actúas frente a las cosas que no salen exactamente como lo esperabas? ¿Tienes mente de ganador, de aprendizaje o de desánimo? Sé como Cabo Verde.

0: confusión.
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0: Oasis Ministry, QBELV, ¡qué bonita está la vida!
1: A pesar de las altas temperaturas que pueden secar los árboles, hay una diferencia. Si ese árbol está plantado cerca de un cuerpo de agua, un arroyo, se mantiene verde. La Biblia dice, bendito el hombre que confía en Jehová. Es como árbol plantado junto a aguas que no se fatiga, que se mantiene verde, dando su fruto. Mantente conectado a la fuente.
2: ¿Qué pasó?

0: Reconocer que los hijos son un regalo de Dios es aceptar el privilegio que nos ha sido otorgado para ayudarles a construir su propio destino. Nosotros como padres tenemos la influencia necesaria para pulir el oro que hay dentro de nuestros hijos. Desarrollamos su carácter y sus habilidades caminando con ellos, haciéndoles ver sus fortalezas y dándoles estrategias para compensar sus debilidades. Enseñemos que no deben temer a equivocarse, que el error trae grandes lecciones de vida y fortalece el carácter. Esto les hará perseguir sus sueños a pesar de las dificultades. Para desarrollar su potencial, necesitan saber en qué son buenos y en qué pueden mejorar, lo que les permite tener esperanza en un mejor mañana. Le habla Sixto Porras de Enfoque a la Familia.
1: Visite enfoquealafamilia.com.

0: Christine De Clario, Rey.
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0: Radio con Annette Moreno, Demente.
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Cuando llega la etapa donde los hijos crecen y ya tienen que ir al colegio o la universidad, y también por encima de eso, cuando esto requiere que se muden a otro estado o a otro país, esto puede traer ansiedad. Me acuerdo cuando mi hija Sofía, mi hija mayor, se fue para estudiar y estaba cerca, estaba apenas a 2 horas y iba a estar con familia por un tiempo. Pero aún así, el corazón o la preocupación de madre, no de padre, llega. Carmen pide por su hija Jesslyn, que va a comenzar este proceso en un nuevo estado, y también pide por provisión financiera. Dios, te doy gracias por la vida de Carmen, por su familia, por su hija. Señor, Jesslyn, te pido que proveas las finanzas para que ella pueda estudiar. Te pido que proveas paz, que proveas sabiduría y dirección, y que puedan ambas poner su confianza en ti.

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2: ¿Estás listo para regresar a la casa del Padre?

0: tu hijo soy.
1: Hace unos minutos oramos por la petición de Carmen, por su hija y su nueva etapa de comienzo en la universidad. Tú también puedes compartir tu petición de oración en mifusión.com, comunidad de oración.

0: Español con Unified Sound. ¡Aleluya!
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0: Checkpoint en vivo con Seth Condrey, tu gran amor.
1: Y te acompaña Brenda, comenzando nueva hora aquí en Fusión, nueva semana y nueva temporada. Ayer oficialmente nos llegó el verano y con la expectativa de las cosas lindas que vamos a experimentar, ¿verdad que sí? Amén.

0: Melody Adorno. Sonido del Cielo, versión estudio.
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Esto es Fusión, te acompaña Brenda, hablando con mi hijo Kevin de algunas de las historias de algunos jugadores de en esta Copa Mundial de diferentes equipos. Él me contaba de la historia de un jugador de Japón, un jugador súper bueno, pero se fracturó y no ha podido, o sea, esta fractura lo dejó fuera de participar en la Copa Mundial y otras diferentes situaciones. Y mi corazón se entristecía un poco en pensar en el disappointment de

de estos jugadores, ¿te imaginas prepararte, practicar, soñar con algo así y al fin del día no poder realizar tu sueño en esta etapa de tu vida por una fractura o cosas inesperadas? ¿Qué emociones podemos enfrentar, verdad? Sabes que la Biblia dice que, Dios nos dice a ti y a mí a través de su palabra, porque yo sé los planes que tengo acerca de ti y son planes de bien y no de mal para darte un futuro y una esperanza. Aunque no entendamos, confiemos en su perfecto plan para nuestras vidas.

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0: casa. ¿Quién dijo miedo?
1: Y no puedo dejar pasar la oportunidad para recordarte el versículo bíblico que compartí hace unos minutos atrás. Dios te dice, porque yo sé los planes que tengo acerca de ti, son planes de bien, escucha, son planes de bien y no de mal para darte un futuro y una esperanza.

0: López. Tiempo perfecto.
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0: Rosario. Soy amante de tu presencia.
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0: Vacation Español. Adiós al ayer.
1: Del ayer, del pasado, de los errores. Aprende, crece, pero no te definas por ellos. Tu identidad y quién eres hoy está en Cristo Jesús y no en el pasado.
2: Siempre recuerdo aquel día en que tú me encontraste. Esa experiencia que yo

0: Sordo con AZ Family. Cuando yo te conocí.
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0: enfocándome.
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0: Hillsong United. Tómalo.
1: Gracias Dios por este nuevo día, por esta semana, por este tiempo, este minuto, este segundo que nos permites vivir. Dios, ayúdanos a poner nuestra mente y nuestra confianza en ti el día de hoy y el resto de la semana. Amén. Bendiciones.

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0: worship. Su nombre es Cristo.
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0: Quique Pavón, miles de canciones.
1: Al mirar la lista larga de quehaceres para esta semana, podemos invitar a Jesús en todos nuestros momentos. Él es el centro de todo lo que hacemos y por Él existimos y vivimos.

0: entero. Eres todopoderoso.
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1: ¿Cuándo te guió Dios a un lugar extraño? ¿Por qué puedes confiar en sus planes perfectos? El pensamiento de hoy está escrito por Tom Felton. Tom escribe: Dios, ¿qué está pasando? Este es tu plan para nosotros. Como esposo y padre de hijos pequeños, estas y otras preguntas giraban en mi mente cuando me diagnosticaron cáncer. Es más, mi familia acababa de servir con un equipo misionero que había visto a muchos niños recibir a Jesús como Salvador. Dios había producido un fruto evidente. Estábamos felices. Y ahora esto. Es probable que Esther haya cuestionado a Dios después de arrebatada de su casa y lanzada a un mundo extraño. Su primo Mardoqueo la había criado después de quedar huérfana, pero tras ser incluida en el harem del rey y finalmente elevada a reina, él estaba preocupado por cómo la trataban. Llegado el momento, ambos se percataron de que Dios la había llamado para estar en un lugar de gran poder para esa hora, lo que le permitió salvar a su pueblo de la destrucción. Sin duda, Dios colocó providencialmente a Esther en un lugar extraño como parte de su plan perfecto. Lo mismo hizo conmigo. Mientras atravesé una larga batalla contra el cáncer, pude compartir mi fe con muchos pacientes y cuidadores. ¿A qué lugar extraño te ha llevado Dios? Confía en el Señor porque Él es bueno, así como sus planes. Oremos, Dios, ayúdame a confiar en ti aunque no entienda lo que haces. En el nombre de Jesús. Amén. El pensamiento de hoy fue traído a ustedes de parte de Ministerios Nuestro Pan Diario.

0: Daddy Yankee, lo veo.
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0: Fini, Dios estás aquí.
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0: Elevation Worship, ven ante su trono.
1: Te acompaña Miguel y los pensamientos y caminos de Dios son más altos que los de nosotros. La Biblia dice que están más altos que los cielos sobre la tierra. O sea, mira la tierra y luego mira el cielo. Es una distancia larga y eso es bueno y me da tranquilidad porque Dios es Dios y yo no. Dependo en el Dios trascendente, soberano y todopoderoso quien creó todo el universo. Y aunque a veces no entendemos lo que está haciendo, podemos estar asegurados que el autor de esta historia es infinitamente bueno, sabio y justo. Y él sabe lo que hace.

0: con Essential Worship. Gracias, Dios.
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0: Majo y Dan me sostendrá.
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0: Tranqui con Baez. Simplicidad.
1: Escuchas Fusión y aquí Marcos Witt nos tiene este consejito para esta semana.
2: Tome un tiempo diariamente para hablar con Dios. Ahora, muchos de nosotros ya tenemos esta costumbre, pero hay otros que todavía no. Hablan con Dios cada vez que se encuentran en un problema. Es muy común en la sociedad que la gente cuando está en problemas es cuando dice, ¡ay, Dios mío, ayúdame! Pero la mejor manera de vivir en paz es que nuestro pensamiento permanezca en Él. No que sea algo de vez en cuando, no. Algo que permanece en Él. Entonces, para que eso funcione, tiene que ser parte de nuestra práctica diaria.

0: era cuán bello es el Señor.
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2: Tiempo, 1, 2, 3 y...

0: Se acabó.
1: Alex Zurdo con Alex Campos. Pentagrama. Remix.
2: Te acompaña Miguel y las pausas de hidratación del mundial me recuerdan de una historia. It's story time. So, tiempo atrás fui a un viaje misionero a Guatemala con mi hermana. Y pues el primer día nuestro grupo estaba caminando en el pueblito conociendo a las personas que vivían allí. Y pues el chiste es que estábamos a camine y allá está súper húmedo. Y dicen que muchos problemas de salud vienen de la deshidratación. Entonces, ¿sabes lo que hacía nuestro líder? Tenía un silbato y cada 10 minutos soplaba el silbato para que el grupo le tome a su agua, para que nadie se desmaye. Y entre mí mismo yo pensé, hold up, si nuestro cuerpo necesita del agua física, ¿cuánto más nuestra alma y espíritu necesita de esa agua espiritual? Como hijos de Dios, ¿cuánto más necesitamos tener una relación con el Espíritu Santo y leer la Biblia diariamente? Porque mira, cuanto menos tomemos agua, cuanto menos oramos y leemos la Biblia y tenemos esa relación con Dios, menos fuerza y dirección tendremos para seguir adelante. Así que amigo, este mensaje es ese silbato. Vamos a orar y leer su palabra diariamente. 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

0: Barak y Tercer Cielo. Todo va a estar bien.
1: Te acompaño, Miguel, oremos juntos. Padre nuestro, abre nuestros ojos. Ayúdanos a ver el mundo con tus ojos, Señor, con ojos de esperanza. Ayúdanos a estar atentos este día, esta semana, de lo que

0: que quieres hacer a través de nosotros. Que podamos amar y servir a la gente alrededor nuestro con todo el corazón. Porque este mundo te necesita, mi Dios. Haz tu voluntad. Have your way, Lord. En el nombre de Jesús.
1: Señor,
0: en el nombre de Jesús.
1: Para siempre.
0: Amen.

0: entero. Abre mis ojos.
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0: Spoiler alert, Argentina ganó su partido el día de hoy por 2 goles del gran Messi. Y hasta el mismísimo Messi reconoce que todo depende de Dios. Escucha esto.
1: ¿Te hablas a vos mismo? ¿Le pedís a alguien? ¿Viste? No sé, yo por ejemplo a mi abuela, pero vos por ahí tenés a alguien en quien pensás y decís, por favor, ayúdame en esta. Ayúdame
2: no, siempre yo dije que todo depende de Dios, lo que Él quiera y que Él decide y decide los momentos. Siempre lo sentí de esa manera y que todo lo que pasa, pasa por algo. Y bueno, siempre le pedí a Él y le agradecí por todo lo que me dio a nivel deportivo y familiar también.

0: en español con Unified Sound. ¡Aleluya!
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Eres nuestra esperanza, eres luz en la oscuridad, eres paz al cansado, eres Dios.

Hola, soy Miguel y a ver, vamos a pausar la música por un ratito nada más para recordar que Dios nos cuida constantemente, donde quiera que estamos. Y pues el consuelo de la presencia de Dios es una promesa eterna hacia sus hijos. Así que regocijémonos en la maravilla de compartir toda nuestra vida con Dios.

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0: con Generación 12, blanco y negro.
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0: Gilberto Daza, tu palabra.
1: Y la palabra de Dios nos dice que Jesús prometió estar con los suyos hasta el fin del mundo. So, en tus días oscuros y difíciles, aférrate a la mano de Dios en confianza y dependencia. Dios te ayudará. En tus días brillantes y alegres, habla con Dios acerca de los placeres que Él te da. Dando gracias, tu gozo se expandirá abundantemente. Continuemos. Los lunes no están tan mal como dicen. It's a good day. Dios es fiel.

0: Sweet, tu fidelidad.
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0: dulce la Gándara. ¡Abres camino!
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0: iglesia.
1: Te acompaño y él es el lunes, oremos juntos. Querido Dios, gracias porque nuestra vida está bajo tu cuidado. Es un honor y una bendición de que estés aquí con nosotros. Nuestro corazón está lleno de gozo y gratitud, papá. Tenemos una confianza eterna en tu bondad. Por eso, viviremos este verano en paz y en gozo, disfrutando cada momento. En el nombre de Jesús oramos. Amén y amén.

0: Pinky, sonríele.
1: Si has estado pasando por un mal día y se te ha hecho difícil sonreír, te invito a que te detengas y a que mires alrededor de ti. Mira todo lo bueno que tienes. Son tantas cosas, ¿no? Tantas personas, ¿verdad? Amigo, aún en tus días

más difíciles, estás lleno de cosas buenas. So, ¿qué tal si conviertes tus quejas en agradecimiento el día de hoy? It's a beautiful day, my brother. It's a beautiful day, my sister. And at the end of the day, al final del día, tenemos a Dios. Y eso es lo más importante.

0: Shakers. Nada es imposible.
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0: a vivir bonito y a pensar bonito esta semana. Escuchemos este mensaje de Francisco Sola.
1: No hay mejor medicina que tener pensamientos alegres. Cuando se pierde el ánimo, el cuerpo se enferma, dice Proverbios 17, versículo 22, y me parece que es tremendo. La mejor medicina que vos podés tener para tu vida es tener un corazón en paz, una mente alegre, que se encuentre la dicha, los milagros que están sucediendo todo el momento. Y como estás distraído, como estás en una mentalidad de escasez, todo el tiempo persiguiendo, todo el tiempo tratando de alcanzar, te estás perdiendo de la belleza, te estás perdiendo de la dicha. ¿Y cuál es la dicha? Un día bonito, un día soleado, disfrutar si está lloviendo, disfrutar de las lágrimas que caen del cielo. Creo que se puede encontrar abundancia y belleza en todos lados, en un mensaje de tu madre, en la caricia de tu gatito, en poder estar con un amigo, en disfrutar el café. Hay tantas cosas en el día a día para estar alegres que es una tragedia no darse cuenta. Entonces, cuando vos estás perdiendo el ánimo, como dice acá Proverbios, el cuerpo se enferma, el corazón se enferma, el espíritu se enferma. La mejor medicina, y este es el mensaje que te quiero dar para que lo puedas compartir con un ser querido, es tener el corazón alegre, la mente alegre, el espíritu alegre, el cuerpo alegre, todo alegre, en la medida de lo posible. Te mando un gran abrazo.

0: up. Espera, frena y presta atención un ratito con Nati Giraldo. ¿Qué nos cuentas, Nati?
1: Te cuento que estaba armando un rompecabezas y ya estaba a punto de terminar. El nivel de emoción, obviamente, era máximo. Ya me veía poniendo la última pieza y celebrando como si hubiera ganado un trofeo. Pero no. Llegó el drama inesperado. Faltaba una pieza, una sola. Busqué por arriba, por abajo, de un lado, por el otro. Moví la mesa, revisé el piso y nada. Esa pieza nunca apareció. El rompecabezas quedó incompleto y para colmo, el huequito se notaba y molestaba muchísimo. Y la verdad es que hay días en los que me siento exactamente igual. Como si a mi vida le faltara una pieza. Todo está más o menos en su lugar, pero hay algo incompleto. Algo que incomoda. Algo que no me deja disfrutar el ya casi. Cuando me detengo a pensar qué es lo que falta, recuerdo lo que dice la Biblia. Amarás al Señor tu Dios con todo tu corazón, con toda tu alma y con toda tu mente. Jesús dijo que este es el primer y más importante de los mandamientos. Luego añadió, y el segundo es semejante, amarás a tu prójimo como a ti mismo. Ahí entendí algo fuerte y liberador al mismo tiempo. Muchas veces me limito al amar. Me cuido, me freno, me justifico. No amo como Dios me invita a amar. Y esa es la pieza que falta en el rompecabezas de mi vida. Porque aunque Dios me ama completo y perfecto, yo no siempre me doy la oportunidad de amar con todo el corazón, con toda la mente, con todo el alma. Y cuando esa pieza entra en su lugar, todo empieza a tener sentido.

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1: Feliz verano, te acompaña Miguel y amigo, cuando vayas a la playa en estas vacaciones, ponle atención a los surfers, a los surfistas en la playa. Cuando un surfista se sube a una ola con su tabla, disfruta el momento, aunque él sabe que la ola pues va a terminar. Él disfruta esa ola sabiendo que vendrán más olas. Es una mentalidad poderosa al montar las olas de la vida. El surfista sabe que no se tiene que montar en cada ola que viene. Tiene la libertad de escoger cuál ola subirse y cuál ola dejar pasar. Y a veces la espera entre ola a ola será muy larga y frustrante. A veces tan larga que te preguntas, ¿vendrá una buena ola algún día otra vez? Pero si eres paciente y te posicionas bien, estarás listo para la próxima ola que inevitablemente vendrá. So, mientras piensas en esto, te animo a que adoptes la mentalidad de un surfista. Disfruta cada ola, cada ride, cada paseo, mientras dure.

0: αυτό.
1: Oasis Ministry. Cube ELV. Qué bonita está la vida.
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0: Sensini. Yo quiero más.
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0: español, el nombre de Jesús.
1: Cristo es y siempre será el Salvador resucitado. Él no solo es un rey, Él es el Rey de Reyes. No solo es un Señor, Él es el Señor de señores. Praise God.

0: Marcos y Josh Morales resucitó.
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0: Israel con New Breed, coritos de corazón.
1: Te acompaña Miguel y las pausas de hidratación del mundial me recuerda de una historia. It's story time. So, tiempo atrás fui a un viaje misionero a Guatemala con mi hermana. Y pues el primer día nuestro grupo estaba caminando en el pueblito, conociendo a las personas que vivían allí. Y pues el chiste es que estábamos a camine y camine y allá está súper, súper húmedo. Y dicen que muchos problemas de salud vienen de la deshidratación. Entonces, ¿sabes lo que hacía nuestro líder? Tenía un silbato y cada 10 minutos soplaba el silbato para que el grupo le tome a su agua, para que nadie se desmaye. Y entre mí mismo yo pues pensé, hold up, si nuestro cuerpo necesita del agua física, ¿cuánto más nuestra alma y espíritu necesita de esa agua espiritual? Como hijos de Dios, ¿cuánto más necesitamos tener una relación con el Espíritu Santo y leer la Biblia diariamente? Porque mira, cuanto menos tomemos agua, cuanto menos oramos y leemos la Biblia y tenemos esa relación con Dios, menos fuerza y dirección tendremos para seguir adelante. Así que amigo, este mensaje es ese silbato. Vamos a orar y leer su palabra diariamente. 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

Si tu vida le pertenece a Jesús, recuerda que tú eres suyo. Piénsalo por un momento. Eres hijo, hija del Dios Altísimo, creador del universo. Y Él te salvó para Él mismo, para que puedan disfrutar una relación personal, creciente y vibrante. Amigo, ten esto en mente.

gente durante esta semana. Dios escucha tus oraciones, ya sea por susurros, en palabras, en cartas o hasta en canto. Así que, ¿por qué no cantar esta próxima canción con fe, sabiendo que Papá Dios nos escucha y se deleita en nuestro canto?

0: en verdad. Vamos a cantar.
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0: Te acompaña Miguel aquí en Fusión. Spoiler alert, Argentina. Argentina ganó su partido el día de hoy por dos goles del gran Messi. Messi sabe que el don viene de Dios.
1: De chiquito yo era así de chiquito, la verdad que no hice nada. Fue Dios quien me hizo jugar así, quien...
2: Fue Dios, vos decís Dios, me dio ese don.
1: Me dio ese don, obviamente, no tengo duda de esa. Él me eligió a mí y obviamente yo después hice todo lo posible para intentar de superarme y de lograr poder triunfar, pero obviamente sin la ayuda de él no hubiese llegado a ningún lado.

0: Tranqui con Grace López. Tiempo perfecto.
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0: Twice con Valeria Farías. Tú dices.
1: 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Soy Miguel. Oremos juntos. Querido Dios, soy nada sin ti. Pero como estoy en ti, soy hijo del todo. Entonces no carezco de nada. Mi estima está atada a ti. Tú eres mi padre y yo soy tu hijo. Gracias, Dios, por esta nueva identidad en Cristo. Amén.

0: worship. Su nombre es Cristo.
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0: estar aquí.
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0: con Evan Kraft. Lléname.
1: Soy Miguel, ya estuvo para mí, ya me voy. Gracias por haber pasado tu tiempo conmigo. A solo momentos llegará Isaac, ya que Yendrix está un poco adolorida de sus pies. Si pueden estar orando por nuestra compañera, te lo agradeceríamos. Vamos a seguir teniendo el mejor lunes de nuestra vida. Soy Miguel y como siempre, hasta mañana, primero Dios. Un abrazo.

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